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0: ejemplo, la última vez que estuve en Montevideo fuimos a ver las tortugas ninja. La 1, porque la 2 estaba doblada al español.
1: Ajá.
0: Y a mí no me gustan las películas dobladas.
1: Ajá.
0: Y bueno, y yo después la saqué de vuelta para verla en video porque me encantó la película.
1: Sí, sí.